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0: guatemaltecos en el mundo. Se sienten orgullosos que Guatemala es un país lleno de costumbres, tradiciones y belleza natural. Quiché, Mundo Chapín, lugares atractivos naturales de Quiché, Chichicastenango, Laguna Lemoa, Hacienda San Antonio, Mil Amores y las Cataratas del Quiché.
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0: En la X de Shela te damos la hora.
1: Es la hora 18:21 minutos.
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0: Es la hora 18:30 minutos.
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0: Es la hora 18:51 minutos.
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0: guatemaltecos en el mundo. Se sienten orgullosos que Guatemala es un país lleno de costumbres, tradiciones y belleza natural. Tacalic Abaj significa piedra parada en el idioma quiché de la zona. Yacimiento arqueológico en el Acintal Retaulú, Guatemala.
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2: Es la hora 19:33.
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guatemaltecos en el mundo. Se sienten orgullosos que Guatemala es un país lleno de costumbres, tradiciones y belleza natural. Parque Arqueológico Saculeu Huehuetenango. Lugar histórico considerada como la ciudad más importante del señor Mam. Las ruinas de Saculeu contiene un enorme complejo de

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2: En la X de Xela te damos la hora.
3: Es la hora 19:47.
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0: Es la hora 20:03.
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0: Es la hora 20:04.
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1: 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Guatemaltecos en el mundo se sienten orgullosos que Guatemala es un país lleno de costumbres, tradiciones y belleza natural. Cobán es la cabecera del departamento de Alta Verapaz. Por iniciativa del gobierno de Guatemala, fue colonizada por inmigrantes alemanes a finales del siglo XIX.
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0: En la X de Shela te damos la hora.
1: Es la hora 20, 29 minutos. Es la hora 20, 30 minutos.
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2: Es la hora 20:45 minutos.
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0: Es la hora 20:57 minutos.
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0: Es la hora 21 en punto.
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guatemaltecos en el mundo. Se sienten orgullosos que Guatemala es un país lleno de costumbres, tradiciones y belleza natural.

0: En la X de Shela te damos la hora.
1: Es la hora 21, 13 minutos.
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0: Es la hora 21:30.
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0: En la X de Shela te damos la hora.
1: Es la hora 22:37 minutos.
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0: Es la hora 22:52 minutos.
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0: Es la hora 23, 2 minutos.
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0: guatemaltecos en el mundo. Se sienten orgullosos que Guatemala es un país lleno de costumbres, tradiciones y belleza natural. Semuc Champey es un monumento natural y uno de los lugares más bellos de Guatemala. Está en Lankín de Alta Verapaz.
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0: En la X de Xela te damos la hora.
1: Es la hora 23, 20 minutos.
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0: Muchas gracias.
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2: Es la hora 23:34.
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2: Es la hora 23:50 minutos.
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0: guatemaltecos en el mundo. Se sienten orgullosos que Guatemala es un país lleno de costumbres, tradiciones y belleza natural. Lago de Petén Itzá. Lago de 99 kilómetros cuadrados, localizado en el departamento de Petén, aquí en Guatemala.
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0: guatemaltecos en el mundo. Se sienten orgullosos que Guatemala es un país lleno de costumbres, tradiciones y belleza natural. Chichicastenango. Esta pequeña ciudad turística del departamento de Quiché, Guatemala, aquí fue hallado el Popol Vuh, libro sagrado de los mayas.
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1: Es la hora 0:22 minutos.
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1: Es la hora 0:37 minutos.
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2: Es la hora 0:48 minutos.
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0: guatemaltecos en el mundo. Se sienten orgullosos que Guatemala es un país lleno de costumbres, tradiciones y belleza natural. Playa Dorada. Es una de las playas más bellas de Guatemala, a orillas del lago de Izabal.
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1: Es la hora 1:04.
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0: Es la hora 1:18.
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0: Es la hora 1:26 minutos.
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1: Guatemaltecos en el mundo se sienten orgullosos que Guatemala es un país lleno de costumbres, tradiciones y belleza natural. Volcán Santa María. Volcán activo en la zona montañosa de Occidente, Quetzaltenango, Guatemala. La erupción de este volcán ha sido una de las más grandes de la historia.

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0: Es la hora 1:56.
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0: guatemaltecos en el mundo. Se sienten orgullosos que Guatemala es un país lleno de costumbres, tradiciones y belleza natural. Livingston. En Livingston descubre los mejores lugares turísticos y monumentos. Livingston está en la costa caribeña de Izabal. Cuenta con playas de arena blanca, el castillo de San Felipe de Lara, construido en 1651 por los españoles, Monumento Histórico Nacional.
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0: En la X de Shela te damos la hora.
1: Es la hora 2:20.
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0: Es la hora 2:35 minutos.
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0: Es la hora 2:47 minutos.
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guatemaltecos en el mundo. Se sienten orgullosos que Guatemala es un país lleno de costumbres, tradiciones y belleza natural. Fuentes Georginas. Lugar popular de belleza natural, es un paraíso de aguas termales en Sunil, Quetzaltenango, Guatemala.

0: Es la hora 3:18 minutos.
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0: Es la hora 3:29 minutos.
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1: Guatemaltecos en el mundo se sienten orgullosos que Guatemala es un país lleno de costumbres, tradiciones y belleza natural. Cuatepeque del Nahuatl significa en el cerro de la serpiente. Cuatepeque fue fundado durante la colonia española en un asentamiento prehispánico, pertenece a Quetzaltenango.
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0: En la X de Shela te damos la hora.
1: Es la hora 3:43 minutos.
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0: Es la hora 3:58 minutos.
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0: Es la hora 4:09.
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0: guatemaltecos en el mundo. Se sienten orgullosos que Guatemala es un país lleno de costumbres, tradiciones y belleza natural. Chamberico es un puerto y municipio ubicado al sur de la República de Guatemala. Pertenece al departamento de Retalhuleu.
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0: En la X de Shela te damos la hora.
1: Es la hora 4:24.
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0: Es la hora 4:41 minutos.
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0: Es la hora 4:52 minutos.
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Se sienten orgullosos que Guatemala es un país lleno de costumbres, tradiciones y belleza natural. 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

0: Es la hora 5 en punto.
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1: Es la hora 5:09.
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0: Es la hora 5:36 minutos.
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guatemaltecos en el mundo. Se sienten orgullosos que Guatemala es un país lleno de costumbres, tradiciones y belleza natural.

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1: Es la hora 5:48 minutos.
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0: Es la hora 6 en punto.
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0: Es la hora 6:04.
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1: Es la hora 6:15 minutos.
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guatemaltecos en el mundo. Se sienten orgullosos que Guatemala es un país lleno de costumbres, tradiciones y belleza natural. Río Polochic es uno de los principales ríos de Guatemala en la vertiente hidrográfica del Mar Caribe. Nace en las tierras altas de Alta Verapaz. 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
1: Es la hora 6:29 minutos.
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0: Es la hora 6:45 minutos.
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0: Es la hora 6:46 minutos.
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0: Es la hora 6:57 minutos.
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guatemaltecos en el mundo. Se sienten orgullosos que Guatemala es un país lleno de costumbres, tradiciones y belleza natural. Tecpan. Situado en el altiplano central del departamento de Chimaltenango, fue fundada por los españoles como Tecpan Guatemala.

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1: Es la hora 7:13 minutos.
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0: Es la hora 7:31 minutos.
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0: Es la hora 7:31 minutos.
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0: Es la hora 7:44 minutos.
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1: Guatemaltecos en el mundo se sienten orgullosos que Guatemala es un país lleno de costumbres, tradiciones y belleza natural. Antigua Guatemala. La ciudad colonial es el destino predilecto para muchos capitalinos que disfrutan de recorrer sus calles empedradas, Parque Central y Catedral.
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1: Es la hora 7:58 minutos.
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0: Es la hora 8:15.
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0: Es la hora 8:16.
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3: La canción del 27 española tuvo que exiliarse como tantos otros poetas allá por el año 36. Y se exilió en Bogotá, y esto me lo contaba quien lo recibió en su casa en el exilio, Ramón de Subiría, el otro día en Bogotá, que fuera rector de la universidad de aquella ciudad colombiana. Jorge Guillén tenía un enorme aprecio, sentía una gran devoción por los amigos. Y entonces Ramón me contaba que le dijo esta frase: amigos y nadie más. El resto, la selva.
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0: Es la hora 8:29 minutos.
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0: Es la hora 8:33.
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3: Guatemaltecos en el mundo se sienten orgullosos que Guatemala es un país lleno de costumbres, tradiciones y belleza natural. La ermita La Conquistadora. Primer templo construido en Guatemala se encuentra en la villa de Salcajá, Quetzaltenango.

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1: Es la hora 8:44 minutos.
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0: Es la hora 9:15.
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3: Guatemaltecos en el mundo. ¿Se sienten orgullosos que Guatemala es un país lleno de costumbres, tradiciones y belleza natural? Lago de Güija. Lago de América Central, cuya superficie es compartida por El Salvador y Guatemala.
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0: Es la hora 9:31.
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0: Es la hora 9:44 minutos.
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0: Es la hora 9:57 minutos.
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0: guatemaltecos en el mundo. Se sienten orgullosos que Guatemala es un país lleno de costumbres, tradiciones y belleza natural. Saramá, Baja Verapaz. Saramá fue capital de la Verapaz, la cual comprendía lo que hoy es Alta y Baja Verapaz.
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1: Es la hora 10:13.
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0: Es la hora 10:17 minutos.
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0: Es la hora 10:31 minutos.
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0: Es la hora 10:32 minutos.
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0: Es la hora 10:43.
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2: Guatemaltecos en el mundo se sienten orgullosos que Guatemala es un país lleno de costumbres, tradiciones y belleza natural. Basílica del Cristo Negro de Esquipulas. Está en Chiquimula, es uno de los centros de peregrinaje más importantes de Latinoamérica.

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1: Es la hora 10:59 minutos.
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0: Es la hora 11:16 minutos.
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0: Es la hora 11:17 minutos.
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0: Es la hora 11:31.
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3: Guatemaltecos en el mundo. ¿Se sienten orgullosos que Guatemala es un país lleno de costumbres, tradiciones y belleza natural? Río Samalá. Es un corto río costero del sur occidente de Guatemala. Sus fuentes nacen en los cerros de la Sierra Madre, en los departamentos de Totonicapán y Quetzaltenango.
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0: Es la hora 11:44 minutos.
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0: Es la hora 12 en punto.
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0: Es la hora 12:10.
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0: guatemaltecos en el mundo. Se sienten orgullosos que Guatemala es un país lleno de costumbres, tradiciones y belleza natural. Playa Monterrico. Es otra playa semivirgen de oscuras y volcánicas arenas, ubicada en el departamento de Santa Rosa, Guatemala. 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

0: Es la hora 12:31 minutos.
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0: Es la hora 12:44 minutos.
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0: guatemaltecos en el mundo. Se sienten orgullosos que Guatemala es un país lleno de costumbres, tradiciones y belleza natural. En el centro de San Carlos Ija, aprecias nuestro monumento histórico, arquitectónico y cultural, la centenaria Torre del Valle Écija.
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1: Es la hora 13:11.
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0: Es la hora 13:27 minutos.
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0: Es la hora 13:30 minutos.
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0: guatemaltecos en el mundo. Se sienten orgullosos que Guatemala es un país lleno de costumbres, tradiciones y belleza natural. Volcán Santa María. Volcán activo en la zona montañosa del occidente Quetzaltenango, Guatemala. La erupción de este volcán en 1902 ha sido una de las más grandes de la historia.
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1: Es la hora 13:52 minutos.
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0: Es la hora 14:08.
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0: Es la hora 14:18 minutos.
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0: Es la hora 14:19 minutos.
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guatemaltecos en el mundo. Se sienten orgullosos que Guatemala es un país lleno de costumbres, tradiciones y belleza natural. La Laguna de Chicabal es un lago de cráter en Guatemala. Se encuentra en el volcán de Chicabal, ubicado en el municipio de San Martín Zacatepeques del departamento de Quetzaltenango.

0: Es la hora 14:30 minutos.
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1: Es la hora 14:35 minutos.
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0: Es la hora 14:54 minutos.
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0: Es la hora 15, 4 minutos.
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guatemaltecos en el mundo. Se sienten orgullosos que Guatemala es un país lleno de costumbres, tradiciones y belleza natural. Río Suchate marca la frontera occidental entre México y Guatemala.

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3: Es la hora 15:18 minutos.

0: Es la hora 15:30 minutos.
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0: Es la hora 15:35 minutos.
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guatemaltecos en el mundo. Se sienten orgullosos que Guatemala es un país lleno de costumbres, tradiciones y belleza natural. Volcán Tajumulco. Es el volcán más alto del país. Está situado en el municipio de Tajumulco del departamento de San Marcos, en la República de Guatemala.

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1: Es la hora 16, 2 minutos.
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0: Es la hora 16, 16 minutos.
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0: Es la hora 16, 16 minutos.
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0: Es la hora 16:26 minutos.
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0: Es la hora 16:31.
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3: Guatemaltecos en el mundo se sienten orgullosos que Guatemala es un país lleno de costumbres, tradiciones y belleza natural. Lugares pintorescos de la antigua Guatemala. El Arco de Santa Catalina, Palacio de los Capitanes Generales y el Ayuntamiento.

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1: Es la hora 16:44 minutos.
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0: Guatemaltecos en el mundo se sienten orgullosos que Guatemala es un país lleno de costumbres, tradiciones y belleza natural. El Baúl. Cerro El Baúl, Parque Municipal de Quetzaltenango, fue declarado Parque Nacional en 1955. Es un domo de lava en el Valle de Quetzaltenango.
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1: Es la hora 17, 26 minutos.
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0: Es la hora 17:30 minutos.
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0: Es la hora 17:44 minutos.
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2: Sí. Ah, qué bien. ¿Cómo te llamas? Ah, qué lindo nombre. Ok. Eso me gusta.

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0: Es la hora 17:55 minutos.
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guatemaltecos en el mundo. Se sienten orgullosos que Guatemala es un país lleno de costumbres, tradiciones y belleza natural. Iglesia y Convento de las Capuchinas, Antigua Guatemala. Inmueble consagrado en 1736, marcó dos hitos, uno religioso y otro arquitectónico.